0: que nous offre Cecilia. Alors, par rapport à l'an dernier, nous allons dire que nous avons encore ouvert notre possibilité de réception des différents producteurs de rhum et nous avons surtout décidé de permettre aux associations de se réunir pour mieux défendre les intérêts des uns et des autres en matière de producteurs de rhum. Nous avons à peu près plus de 30 producteurs nouveaux producteurs de rhum qui font aujourd'hui, qui présentent la croissance, le développement du rhum aussi dans le monde et qui justifient l'économie de cet écosystème rhum qui est en plein développement.
1: Agora, Patrick, cachaça e rum são destilados muito parecidos. Os dois são feitos de cana-de-açúcar. O processo super similar. Por que não temos cachaça aqui no Mundial do Rum?
0: Alors, effectivement, nous ne sommes qu'à la seconde édition du Mundial du Rhum et on s'ouvre sur les différents pays. Donc, on a commencé par la Caraïbe, on a continué avec le Cap-Vert, on a le Bénin, on a eu le Mexique et j'espère que pour la troisième année, la troisième édition, on aura le Brésil et la cachaça. C'est chaque année, on progresse, on progresse. L'an dernier, c'était la première édition. Donc, nous avions semé beaucoup de graines, comme on dit. Cette année, avec l'expérience de la première année, on a pu avoir des conférences mieux structurées avec des personnalités très importantes du monde entier. Mais en plus, nous avons les membres du gouvernement, des ministres, des députés qui viennent participer, soutenir et permettre aux producteurs de rhum de se développer de façon beaucoup plus significative. Le rhum est la porte d'entrée culturelle, sociale de beaucoup de pays. Il m'est difficile de pouvoir dire qu'un rhum est meilleur qu'un autre. Car quand on prend du rhum, on permet à travers le rhum de découvrir son pays, de découvrir sa culture, de découvrir son économie. Et avec chaque rhum, on voyage. Et j'adore voyager.
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2: Exato.
1: Uma grande referência no setor. Davi, como é que você vê o rum no cenário mundial nos tempos atuais?
2: Ok, bueno, el ron es parte de todos los spirits. Es más, vamos a empezar por una parte súper importante. Cuando estuve, de unas primeras veces que estuve en Brasil, en Sao Paulo, estuve haciendo una cata de cachazas y ahí me explicaron que la cachaza empezó antes que el ron. Es decir, ¡ah! Amiga, yo no sabía. So, es decir, me explicaron que realmente la cachaza o el ron agrícola, como estamos probando aquí hoy, en teoría fue antes que del desarrollo del ron como lo conocemos en Europa o en el mundo. So, el ron es parte de la coctelería, o sea, hay un montón de cócteles clásicos con bases de ron y por supuesto el ron es súper importante. El futuro, pues lógicamente todas estas tendencias que estamos viendo de un poquito de más control de azúcares, más control de, digamos, de niveles de alcohol y demás, de tendencias de menos alcohol en los cócteles, el ron es parte de todo esto. El ron es uno de los productos más importantes, los spirits más importantes que tenemos en la coctelería, así que gran futuro.
1: Cuando a gente pensa en rum, mucha gente asocia al tropical, al Caribe, son aquellos clásicos, ¿no? Que pina colada. Porém, existe una fuerte tendencia tiki, que es... ¿Se puede hablar un poco sobre esa diferencia das dos correntes?
2: No, ahí tienes toda la razón, porque creo que es algo que cuando la gente piensa en ron automáticamente piensa en playa, no sé, en cócteles muy sabrosos, coco, you know, la caipirinha famosa, o sea, no, de la piña colada, el mojito, etcétera, etcétera. Pero lógicamente está muy bien porque es algo que todo el mundo lo conoce, pero creo que también es importante que la gente piense que un buen ron puede ser con un buen whisky, un buen coñac, un buen tequila añejo, ¿por qué no? Y se pueden utilizar en coctelería clásica también, ¿no? Es decir, las características de los rones son infinitas. Tenemos rones, lo que decimos, ¿no? Rones estilo inglés, estilo español, estilo francés, cachas

0: Cachazas para mí es un mundo, adoro las cachazas y no son muy conocidas en el mundo. Entonces, el mundo del ron es súper amplio. No solamente es lógicamente para cócteles tiki o cócteles estilo playa, como digo yo, sino para cócteles clásicos también. Tiki es una no una modalidad, sino es un estilo, digamos, de coctelería, pues que viene un poco eso de las islas. Toda la gente la asocia a Hawái, cócteles con unos vasos muy especiales y cócteles siempre con muchas bases de frutas, de zumos, de orgeat, que es, bueno, es una especie de sirope de falernons, es eso, ¿no? Cócteles como eso, con fuego, enzimas, es decir, como muy tropicales, ¿no? Son muy fáciles de ver. Y la verdad es que son cócteles maravillosos y bien hechos, son increíbles.
1: Para una persona que quiere hacer un drink con un rum en casa, ¿qué que usted sugiere?
0: Mira, si nos vamos un poco a lo que estábamos hablando, un poquito de esa tendencia un poquito más clásica, yo creo que es súper sencillo hacer un buen bloque de hielo, es muy importante el hielo, un buen vaso, un old fashion, y luego tu ron, y si tienes algún bitter o algún sirope, alguna cosita, no, o sea, no necesitas nada más, como un tipo old fashion. ¿Por qué? Porque si tienes un buen ron, siempre mi idea es añadir algo que le pueda ayudar al ron, pero nunca enmascarar, con lo cual muy pocos productos. Es decir, si quieres ir a algo más tropical como estamos hablando, pues lógicamente zumos de piña, coco, agua de coco, whatever, le viene súper bien. Pero si quieres algo más clásico, yo me iría, ¿por qué no un twist de un old fashion o un Manhattan en vez de con whisky con ron, un Negroni en vez de con ginebra con ron, ¿por qué no? O sea, hay un montón de cócteles que funcionan muy bien con ron.
1: Es usar creatividad, así como a gente hace con la gastronomía, testar y, de acuerdo con el paladar de cada uno, ver lo que se adapta mejor, ¿no? A los gustos.
0: Exacto.